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1: Barcelona, 13 grados, lluvia. Bruselas, 7 grados, cielo nublado. París, 8 grados, viento y lluvia.
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1: 7 grados.
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1: Se busca. 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

0: Sony Music, Tiny, Ear Candy.
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0: Side, Pedro Capó, Georgie Noriega, Rec 808, Shadow Towers, Puerto Rico. 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
1: Buenos días. ¿Cómo han amanecido en este lunes 5 de octubre? Buenos días, mi Clau.
2: Muy buenos días, Seo. Buenos días a todos los activados que andan ahí afuera, ya listos para iniciar una nueva semana de octubre. Y miren, aquí estamos muy felices de estarles acompañando como siempre. Arrancamos ya una nueva semana con nuevos temas, con nuevos retos y por supuesto con buenísima actitud.
1: Así es, miren qué alegría haber podido compartir con ustedes el viernes. Vimos algunos activados, nos pudimos tomar fotos con algunos de ellos. Así que de verdad agradecemos el cariño que nos hicieron sentir este viernes en la fiesta de 25 aniversario de Radio Láser Español. ¿A dónde están ahora los activados? Quiero saber yo, que se comuniquen con nosotros, que fueron a la fiesta de 25 aniversario. Queremos saber con Clau qué les pareció, si les gustó, cómo estuvo la cosa.
2: Miren, la pasamos muy bonito, de verdad. El evento estaba cargado de música. Usted entraba y ya tenía, pues, para estar recordando, para estar bailando, para estar ahí súper animado. El hotel, de verdad, que hizo un papel súper, pero súper bueno, porque estaba todo muy bonito. El área donde era también era un área muy vistosa, así que nos lo disfrutamos, de verdad, con EU. Las dos lo disfrutamos muchísimo. Era ya el primer evento, pues, en muchísimo tiempo para Láser Español, y qué mejor momento que estos 25 años que está cumpliendo la radio para poder celebrarlo a lo grande. Así que les digo, fue un evento muy bonito, estuvo bastante lleno y se disfrutó muchísimo.
1: Así es, dice por aquí Francisco Colocho, magnífica, dice, mejor se arruina. Y ya vamos a subir esas fotos con los activados en historias de WhatsApp para que usted también, pues, comparta con nosotros y vea qué bonito estuvo, que pudimos, pues, ver a cada uno de ustedes, y eso a nosotras las activadas nos llenó de mucha alegría, de mucha satisfacción. Andábamos en un corre-corre, eso sí, pero súper alegres de haberlos podido tener ese viernes ahí también con nosotros.
2: Así que sea la primera de muchas. Para nosotros, bueno, que nosotras que vamos arrancando con el programa, de verdad que queremos que esto se vuelva a repetir, que tengamos más oportunidades, así que vamos a ir viendo cómo programamos en el año también nuevas oportunidades para que ustedes puedan divertirse y que la podamos pasar genial como la pasamos el viernes.
1: Así es, miren, nos vamos con esto, es Vicentico, se despierta la ciudad.

0: Y seguimos aquí con más en Activadas FM por el 90.1 del dial. Recuerde que usted también nos puede escuchar en la web www.laser.com.sb, Pleca Español, y nos va a escuchar en cualquier parte del mundo, mi Clau.
1: Mire, le cuento yo por acá algunas noticias, y es que la alcaldía va a dar transporte gratis a quienes se queden sin bus de noche. Así que les vamos a decir cómo pueden pedirlo. Las personas que se queden sin transporte colectivo durante la noche en La Libertad Oeste van a tener una nueva opción para regresar a casa. La alcaldesa Janet González anunció la puesta en marcha que se llama De Regreso Seguro con Janet González. Es un servicio municipal de traslado dirigido a habitantes de los 5 distritos del municipio que ya no encuentren buses o microbuses en circulación. Miren, eso está muy bien. Es un alivio bastante grande para las personas que a veces, de verdad, yo me he dado cuenta que en diferentes tipos de comercios y todo salen muy tarde y ya no logran encontrar un bus. Obviamente esto está en una zona específica, pero hay varios municipios y ojalá que se logre replicar otras zonas para que esto pueda pues ayudar muchísimo. Se van a tomar ahí desde la alcaldía y súper bien.
0: Súper bien, me parecen. Miren, también ya el BMT ya lanzó esta información. Revisión técnica vehicular obligatoria de todos los vehículos de volteo a partir de hoy, lunes 5 de octubre del 2026. Para eso usted tiene que realizar una cita en línea en rtv.bmt.gov.sb. Todos aquellos que tienen camiones de volteo.
1: Súper bien, y sabe, no solamente deberían de ser ese tipo de camiones, si hay un montón de camiones pesados que necesitan esa revisión, porque lo que pasó en los próceres no era uno de esos camiones, era una rastra.
0: Sí, no, ajá, en los próceres, pero el que pasó en la integración
1: era de volteo.
0: Entonces, para mí, todos esos vehículos ya que son enormes, ya deberían de tener ese tipo de revisión.
1: Como los manejan otro tipo de empresas y cada una va viendo cómo lleva el mantenimiento, entonces me imagino que han de dejar que pase un montón de tiempo, porque sí recuerdo que ese motorista comentaba que, pues sí, ellos pueden pasar la solicitud, mire, este camión ya necesita cambio
0: pero
1: de llantas.
0: A la empresa le vale.
1: Sí, la empresa debe de decir en qué momento se hace, no le corresponde al motorista. Y sabe que, dándole seguimiento a esa noticia, el BMT detectó camiones con llantas lisas, fallas en luces y documentos irregulares. Los controles al transporte de carga siguen activos a escala nacional, o sea, esto va a ser a escala nacional, y durante las inspecciones las autoridades han encontrado unidades que circulan con llantas lisas y en mal estado. Así que también se han detectado vehículos sin permisos requeridos para transportar. Y las unidades se les van a aplicar infracciones, ¿verdad? Por todo esto, así que aquí han subido un par de fotografías con las llantas, mire, súper lisas.
0: Súper lisas.
1: O sea, ya no tienen ningún grabado.
0: Pero ni yo me he atrevido a tanto.
1: Sí. ¿Cómo se va a detener un camión así?
0: Súper peligroso. Miren, entonces todas las unidades que no cumplan con las condiciones de seguridad establecidas no podrán continuar circulando. Ojalá realmente lo hagan, porque aparte de que corre peligro el motorista, corremos peligro todos aquellos que vayamos alrededor de un carro de volteo,
1: de una rastra,
0: de un camión, de lo que sea.
1: ¿Sabe? Mi papá pasaba por ahí y me comentó que no habían retirado los carros de ese accidente. O sea, me dice, es increíble cómo quedaron esos carros. Si es que era un acordeón completo. Y yo digo, bueno, ellos iban circulando tranquilamente y se los pasó llevando. Pues, o sea, ellos no estaban cometiendo ninguna infracción, haciendo ninguna cosa, y este otro conductor pues se los pasó llevando y lastimosamente terminó en ese accidente que terminó. Súper grave.
0: Súper grave, así es. Miren, nos vamos a la pausa comercial, ya venimos con más aquí en Activadas, así que no se despegue porque llegamos ya a las 6 de la mañana con 18 minutos.

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1: Así es, seguimos ya aquí en Activadas. Llegamos ya a las 6 de la mañana con 28 minutos. Dice Elena de Ferrer, buenos días, queridas Activadas. La fiesta estuvo de lujo. Tuve la oportunidad de saludar a Eugenia cuando llegamos. Nos quedó pendiente la fotito. La próxima será. Bendiciones.
2: Saludos. Saludos, qué bueno, Elena. Que le gustó.
1: Sí, ahí la vimos entrar también con su esposo. Aquí Aristides nos ha mandado un video. Quiero ver si lo podemos poner. ¿Qué dice por aquí el video?
2: ¿Vamos?
1: Pues no corre.
2: ¿Suena? Ahí está. Eso.
1: Temazo de lunes con actitud, dice Aristides.
2: Ay, ya se la vamos a poner. Qué lindo es. Qué un pingüino.
1: No,
2: un
1: no.
2: Un pajarito.
1: No, porque no tiene, a saber, es un animal extraño de la IA.
2: Ay, qué bello.
1: Porque no tiene orejas.
2: Lo vamos a compartir fácil.
1: Qué bello baila.
2: Sí, como baila.
1: Así que gracias por ese súper video de temazo.
2: Tiene un gran sandungueo el animalito.
1: Dice por aquí Fran, mejor se arruina, como que son llantas Fórmula 1, dice.
2: Ah, las de los camiones.
1: Me
2: sí,
1: imagino.
2: Las de los camiones, sí, como, exacto, como
1: lisas.
2: Que fueran Fórmula 1.
1: ¡Ah! Alista tu querida garganta, ay, mi querida Clau.
2: Ya leí, ya leí.
1: Y vamos con, a la cuenta de 3, 2, 1.
2: 2, 3.
1: Happy birthday to you. Happy birthday to you. Happy birthday, Miriam.
2: Miriam.
1: Miriam. Happy birthday to you. ¡Feliz cumpleaños, Miriam! Está cumpliendo 10 grandes añotes, así que esperamos que la pases súper bien, que ya vayas de camino al cole y que te lo celebren y te apapachen demasiado.
2: ¡Ay, qué bonito! Miren, siempre queremos celebrar a los activaditos, así que gracias por pedirnos esa felicitación. Y te cuento, Miriam, si nos vas oyendo, que ayer mi hijo también estuvo cumpliendo años, pero él 12 años. Así que muchas felicidades y octubre es un gran mes porque ya empieza a cambiar ese clima y vienen esos aires tan bonitos de octubre que espero que vengan. Así que felicidades, muchas, muchas felicidades y que te la pases súper, súper en tu colegio.
1: Así es, gracias a Betty por pasarnos el dato de que está cumpliendo años, Miriam. Tete Pacheco, buenos días. Ya va en el tráfico, Tete nos está enviando pues una imagen que el tráfico sí está color de hormiga. Adelante, Tete. Uy, adelante.
3: A esta hora hay tráfico subiendo el paseo hasta la altura de aquí de la calle de la Zona Rosa. Y esto está causando un tráfico enorme en el redondel Beethoven en la 75 y subiendo el paseo.
1: Es porque exactamente en la mitad de esa calle entre... Ay, ¿cómo se llama esa calle? Bueno, subiendo el paseo está la otra calle que viene bajando y que se conecta a donde antes estaba el ex Kismet, donde usted sigue para abajo y llega a la iglesia Corazón de María. Ok, ahí en medio, el sábado que yo pasé, me dio hasta miedo porque se había hecho un hoyo, ¿no? Un hoyito. Ya el sábado ya lo habían quizás como terraceado, no sé, y habían ya hecho un mega cuadrado. O sea, ya un hoyo. Uh-huh. Y no se podía. Sí. Pasabas, pero con mucha precaución. Entonces me imagino que eso es lo que está ocasionando el tráfico espantoso en esa zona. Y lo está ocasionando desde jueves o viernes. Si no me equivoco, ya el sábado, como les repito, ya habían hecho ese hoyo ya más grande. Así que saber cuándo lo van a...
2: No, y la verdad que varias zonas están arreglando y están el montón de conos naranja, barriles naranja, hay que ir pendientes porque de verdad de repente aparecen.
1: Sí, como hay que son de esos juegos de Mario Kart que de repente te sale un animal y te tenés que esquivar. Así están ahorita las calles, que para mí sí sería bueno también que dejaran a gente, ya sea del MOP o del BMT, cerca de donde han dejado esos, no son conos, son como unos tubos largos, ¿verdad? Sí. Naranja, cerca porque
2: como
1: uno...
2: Como separadores.
1: Ajá, pero peligrosos, sí. También.
2: Es que están de repente.
1: Sí, Vamos a ver, adelante.
3: Chicas, también, perdón, feliz día. Les deseo que hayan pasado un feliz viernes aquí, deseándoles muchos años más. Cuídense.
1: Gracias, Tete. Y Tete es de las fundadoras también de las activas, porque ella está desde Tacones Sobre Ruedas, fiel oyente también, Tete. Así que te mandamos un gran abrazo, Tete, y que ese megatráfico pase lo más rápido que se pueda. Nos vamos con esto, es Karol G, Viajando por el Mundo.

0: Y continuamos con más aquí en Activadas. Llegamos ya a las 6:38, 6:38. Y nos vamos a una cápsula muy importante gracias a Green Skin. Porque estamos ya en el mes rosa. Hoy vamos con este tip de prevención del cáncer de mama. Y es, no pospongas tus controles, mi Clau.
1: Así es, octubre es un buen momento para recordar algo importante. Los controles de salud también son parte del autocuidado, así que no pospongamos los controles de mama. La mamografía puede ayudar a detectar algunos cambios antes de que puedan sentirse como un bulto.
0: La recomendación sobre cuándo comenzar y con qué frecuencia realizarla depende de los factores como tu edad y tu nivel de riesgo. 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
0: Así es, esto es una cápsula gracias a Green Skin en prevención del cáncer de mama. Nosotras continuamos aquí con más, dice Jessy Calles de Montenegro, dice, muy buenos días, feliz y bendecido inicio de semana. Saludos para el activadito Carlos Alberto, el bebé pingüino, dice, que me encanta. Saludos activadito, Carlos Alberto, ¿cómo está? Ya se arrancando, despertó, se arrancó.
1: Sí, arrancando una nueva semana. Esperamos que vaya, mire, súper activado ya para el colegio y que le salga todo muy, muy bien en esta nueva semana.
0: Así es, miren, ya para en aquella época para todos nosotros, ya octubre era el último mes de clases.
1: Ay, sí.
0: O sea, ya se sentían esos vientecitos de octubre, ya se sentía la Navidad. No sé, era ya una magia para mí octubre.
1: Ay, sí, a mí me encanta octubre, la verdad. Es que, y espero, por eso le decía, espero que el clima pues nos vaya ayudando a ponerse los vientos de octubre.
0: Ay, sí, necesitamos otra vez los vientos de octubre para seguir sintiendo ese cambio. Es que realmente nosotros no tenemos las cuatro estaciones marcadas, pero en octubre sí se sentía ese cambio ya más de Navidad.
1: Yo eso le iba a decir, me levantaba los días que ya había salido del colegio y yo podía salir a jugar con mis vecinitos, entonces yo salía a jugar y el viento. Es un recuerdo bien bonito de la infancia, la verdad, éramos un montón en la residencia.
0: En la calle.
1: Sí, uh-huh. Éramos un montón de niños, entonces eso era una cosa chivísima, andar ahí jugando. Teníamos otros vecinos que tocaban guitarra y entonces ahí estaban tocando guitarra, era súper bonito.
0: Mire, es que qué bonito es poder recordar, porque realmente uno dice... Ay, aquella época y uno decía, ay, sí, ya quiero crecer y quiero trabajar. No, hombre, chele, en lo que uno quería hacer.
1: Y no existían las tablets, entonces lo que hacíamos era jugar mica, escondelero.
0: De todo.
1: Jugar afuera, o sea, estar jugando en la calle.
0: Yo jugaba que yo era presentadora de noticias. O sea, yo armaba mi set.
1: Ay, qué buenísimo.
0: De noticiero. Y yo pasaba ahí, teque en el patio de mi casa, haciendo el noticiero.
1: ¿En serio? ¿Y sí, con sus hermanos? ¿Solo usted?
0: No, porque mi hermano chiquito no existía en ese momento. Ah. Y el mayor a veces sí jugaba conmigo y si no, él jugaba con soldaditos y cosas así, o sea...
1: Ah, pues eso le iba a preguntar. ¿De qué edad hacía eso de jugar así?
0: Menos de 10 años.
1: Ah, estaba chiquita, ok. Sí. Yo quizás... Me recuerdo más de mis tiempos de vacación, como desde los 10 a los 14. Uh-huh. Ajá, que hasta me reunía con mi vecina para ver una novela. Veíamos Rosalinda. Entonces nos íbamos todas las mañanas a ver Rosalinda juntas.
0: Ay, aquella época. Miren, nos vamos con esto. Es Misterio, J Balvin. Ya venimos con más.

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2: Así es, el tráfico es gracias a Superrepuestos. Miren, precaución para integrarse a la calle Pedregal. Hay una gran poza, nos dicen ahorita por aquí. Téngalo usted presente porque si está más que... Eso no es una poza, eso ya es casi el lago, sí, de Ilopango ahí.
3: ¿Por dónde es eso? O
2: por sea, el Pedregal.
3: Ajá, pero...
2: Calle Pedregal.
3: Bueno, les vamos a compartir la foto porque está, o sea, no se puede pasar.
2: Sí, no, la ahí está espantoso.
3: Es que no se puede pasar, está como inundado. Entonces, bueno, evitar esa zona.
2: Así es, miren, también viniendo del cuartel San Carlos para incorporarse a la autopista norte, reportan que hubo un accidente de tránsito. Para que usted lo tome en cuenta, todavía no sabemos si ya llegaron las autoridades, si ya movieron los vehículos o todavía siguen ahí. También buzo amarillo quedado para subir Los Chorros arriba de Tadesa, dice, lado derecho buscando lado izquierdo. Así que, ¿qué más tenemos, mi Clau?
3: Quiero ver por aquí. No han reportado nada más por el momento, pero si usted anda por alguna zona, también nos puede escribir al 6191-0445 para poder informar a nuestros demás oyentes que andan afuera.
2: Así es, porque el tráfico aquí, usted sabe que lo paraliza todo. Bueno, también a TT, que ya nos reportó el tráfico aquí subiendo la Escalón entre el ex Kismet y el Paseo General. Ahí hay una gran cárcava para que usted también lo tome en cuenta. 49 Avenida Sur, eso está color de hormiga, señoras y señores. El tráfico en toda la 49, para que también vaya usted diciendo por dónde más me puedo ir a esta hora de la mañana. 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
2: Así es. Miren, quiero ver qué dice por aquí. Tenemos mensajito. Dice Cris Sánchez desde Costa Rica, pura vida. Eso es pura vida. Dice, buenos días Activadas. Yo recuerdo que en el barrio, en esta época, ya todos teníamos encargadas las piscuchas. Ay, sí.
3: De verdad, a mí me gustaba volar piscuchas. No podía, pero me gustaba.
2: Yo no.
3: Sí, pero lo que no pasa es que también ahí en la colonia lo hacíamos, pero habían muchos cables, entonces siempre se nos quedaban trabadas.
2: Sí, eso
3: siempre
2: era,
3: se nos quedaban típico trabadas, pero sí, era el momento de volar piscuchas. Ay, qué bonito. Hay que enseñarles a los niños.
2: A los niños, sí. Carlos les compró unas piscuchas y hasta
3: el carrete.
2: Ahí lo tenemos. Yo espero que tal vez hoy sí hayan vientos, porque el año pasado pues no habían mucho. Entonces hoy tal vez puedan estos niños encumbrar las piscuchas y ver y sentir eso y ver eso. Así que de verdad que sí son momentos tan bonitos. Un saludo hasta Costa Rica. Dice Geraldina, buenos días. Buenos días Activadas, felicidades por el evento del viernes, estuvo espectacular. Ya me tomé mi primer chocolate, niña Gaby, dice.
3: Eso,
2: así me
3: con
2: gusta.
3: Ese clima, súper bien, qué bueno, Gerald.
2: Dice, tráfico pesado en el Venezuela, podrían ponerme solecito. Solecito, vení. Feliz inicio de semana. Gracias, Gerald, esperamos que de verdad hayas disfrutado ese chocolatito, porque los que se ganaron ese kit, porque es un mega kit de chocolate, niña Gaby, no. Van a tener para disfrutar y hasta para emergencias.
3: Sí, está súper rico. Y también les recomendaba la horchata. Deliciosa la horchata.
2: Fíjate
3: también
2: que nos escribió una ganadora de las que nosotros regalamos y nos había puesto que el chocolate de menta le había fascinado.
3: Está súper rico. Son nuevas combinaciones. También el de jengibre, y de verdad que están muy, muy ricos.
2: Muy deliciosas. Así que miren, nos vamos a ir con esto. Y esto, ¿cómo se llama, mi querida Clau? Esto es Raycon y Maluma, y esto es Latina.

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1: Así es, ¿a dónde están los activados? A las 7 de la mañana con 9 minutos. Gracias, Xiaomi, por compartirnos las fotos del evento de este viernes. De verdad que fue un gran placer conocerla, estar con usted, platicar. Sí. Le mandamos un súper abrazo activado, Xiaomi.
2: Sí, Xiaomi. Yo la vi ahí con todo, Xiaomi andaba, pero activadísima, súper feliz, disfrutando. Así que de verdad qué bonito haberla conocido, haberle dado un gran abrazo y tomarnos esa foto que nos está enviando. Así que muchas, muchas gracias.
1: También un saludo a Toby Rivas, porque también andaba por ahí nuestro querido Toby y con su esposa. Así que de verdad que esperamos que la hayan pasado bien. Yo siento que tenemos que hacer un evento donde nosotros no estemos en el corre-corre, sí, sino que podamos estar con nuestros activados.
2: Toda la razón. Súper
1: que
2: de
1: nos
2: acuerdo.
1: Inviten a un evento, sí, con los activados.
2: Que ellos nos lleven a nosotras.
1: Buenos días, Glenda, adelante.
3: Hola, hola. Buenos
1: hola.
3: Días. Ay, aquí el Constitución que siempre está reventado.
1: Horrible, sí.
3: Están hechos tercer carril, pero es por gusto, porque al final en el semáforo de la motocross se unen los tres carriles, no dejan pasar ni a uno ni al otro. Es una cosa espantosa, realmente.
2: Sí, es que ahí en moto.
3: Que tengan un bonito día, bendiciones.
1: Bendiciones, Glenda, para ti también.
2: Esto, Glendita, ¿esto es en dirección hacia la Gloria o en dirección hacia Salvador del Mundo? Para saber también, porque yo recuerdo que ahí saliendo de motocross, agarrando la Constitución, si usted sale bien tempranito, ahí se puede pasar. Pero ya eso de las 6:30 ya está bien.
1: Pero imagínense qué difícil, mis queridos activados. Que ya uno no pueda decir, ay, qué chivo, entré a trabajar a las 8 de la mañana, yo me levanto más tarde. Es mentira. Si usted entra a las 8 de la mañana, está tratando de salir de su casa a las 5 de la mañana para poder, uno, llegar puntual, dos, no meterse en el tráfico y terminar ya desquiciado antes de las 8 de la mañana.
2: Ajá, no, sí, de verdad que... Justo venía pensando, Evo, porque ahorita también ya está como amaneciendo antes, sí. O sea, ya está súper clarito ya eso de las 5:40 y ahora que salís como, ¡ah! Está súper tarde, pero no, era por eso mismo y uh-huh. Ya se siente también más carros afuera. Yo cuando salí había un montón de carros circulando como que eran las 7:30 de la mañana.
1: Ay, pero sí, no, y miren, y lo peor... tempranito. Que aunque muchos digan, ay, sí, pero ya los colegios, las escuelas se van a ir de vacaciones. Pero es que ahora el tráfico es exactamente igual siempre. Porque después comenzamos con la temporada de compras navideñas. Y de por sí hay un caos vehicular. O sea, con esto de las compras es más.
2: Lo de las compras navideñas... Sí,
1: es un caos.
2: Ay, es un caos.
1: Pero ya de por sí es un caos.
2: Todavía está como noviembre o diciembre, todavía no, por favor.
1: Ay, sí, no. Yo iba a decir muchas cosas, pero sí, mejor no. Mario, saludos hasta Washington, dice, buenos días, chicas, feliz inicio de semana desde Washington, D.C., con un clima un poco lluvioso, pero felices escuchando su programa y siempre con la 90.1 Láser.

0: Saluditos, Mario. Saluditos hasta allá. Un abrazo gigante, como nos dice.
1: Como nos dice Ana Victoria. Miren, aquí también está. Bueno, hoy ha amanecido con solecito, pero ayer estuvo opaco.
0: Todo el día.
1: Bien, no daba ganas de levantarse.
0: Yo quería
1: tener una hamaca, estar así como en el volcán y nadie molestar.
0: Una colchita, con un chocolate.
1: Ay, sí. Solo pude tener el chocolate gracias a los chocolates ni a Gaby. De ahí no pude tener ni la hamaca, ni ponerla allá por el volcán. Eso no.
0: Pero el chocolate.
1: El chocolate sí. Y la colchita.
0: También.
1: Nos vamos con esto, es Maluma, y esto es La Temperatura.

0: 7:16, 7:16. Miren, por aquí tenemos también circulación controlada para que usted lo vaya tomando en cuenta. Este día, a partir, bueno, se va a desplegar un dispositivo de circulación vehicular controlada en los alrededores del estadio Jorge el Mágico González, entre la 1 de la tarde y las 11 de la noche por motivo del concierto de Iron Maiden.
1: Sí, eso mismo nos está compartiendo ahí Xiaomi. A ver, Xiaomi.
0: A ver, Xiaomi, adelante.
2: Más tarde, porque a partir de la 1 calles cerradas, porque hoy es el concierto de Iron Maiden. Y la comunidad metalera es enorme.
0: Sí, Xiaomi, así que usted, si tiene que pasar por ahí, sí, téngalo en cuenta. Mejor vayan pensando otra vía alterna, porque desde la 1, miren, ellos han puesto desde la 1 de la tarde. Pero realmente antes, eso empieza desde antes, ¿sí? Ya a la 1 de la tarde, eso ya usted no va a poder ni pasar. Así que sí, desde ahorita me imagino que ya comienzan a medio bloquear, a ver cosas por ahí, tome vía alterna. Es lo mejor que puede hacer.
1: Sí, y desde ayer vi un montón de personas ya con las camisetas listas de Iron Maiden, así que tiene razón, Xiaomi. Esa comunidad es súper grande y va a estar bastante bonito el tráfico por ahí, así
0: sí,
1: que...
0: Sí, trate de evitarlo y para no estresarse.
1: Filas. Sí.
0: Así que, y ya de ahí dice Xiaomi, siempre en sintonía, los disfruté al máximo. Gracias, Xiaomi, de verdad que nos encantó verla, compartir con usted y con todos los activados que también pues llegaron con nosotros.
1: Así es, así que miren, nosotros seguimos con más esta mañana. Vamos a hablar un poquito sobre si usted considera que está demasiado obsesionado con el tema de la salud. Y le voy a contar algo que se me viene con esto. No sé si usted es de las personas que tiene varios contactos que le envían videos de toma esto porque con esto vas a prevenir no sé
0: ay,
1: qué.
0: Sí.
1: Consume más de este producto para no tener cáncer. Haz esto y lo otro. Mire, y una cantidad y hasta es la misma, el mismo locutor. Debes de tomar esto
0: es
1: cada
0: la misma
1: cinco
0: día.
1: Es la misma guía.
0: Sí.
1: Cada cinco veces al día para no sé qué. Entonces llega un punto en que se puede volver una obsesión el tema de la salud. Y sí creo que varias personas de diferentes generaciones pasan por esto y ahora pues existe una cultura que se está propagando más que es lo del fitness, pero ¿hasta qué punto se puede volver una obsesión estar saludable? O sea, ¿en qué momento usted dice, no me voy a privar de todos estos alimentos porque es que dijeron que esto hacía daño, esto producía tal enfermedad, o solamente está tratando de comer balanceado porque usted sabe que al final todas las cosas en exceso son malas? Si usted quiere estar extra saludable y solo va a consumir agua de por vida y va a hacer una cantidad de cosas, pues también eso va a tener, no lo va a dejar vivir en paz. Creo que la vida es parte de un balance y usted tiene que aprender a disfrutarlo. Así que vaya compartiéndonos cómo lleva esa parte usted, si se está obsesionando o no, y si es de los ustedes de los que manda los videos, porque yo tengo varias personas que me mandan videos también, de esos videos que hay que consumir esto, que hay que quitar lo otro, que al final uno ya ni sabe qué comer y con qué prepararlo. Llega un punto que estás leyendo todos los ingredientes y ya no sabes ni qué comer. Así que, ¿cómo le va a usted en esa parte y cómo lleva esa vida? Nos va contando después de la pausa comercial, 6191-0445.

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2: Llegamos ya a las 7 de la mañana con 29 minutos, 7 con 29. Aquí por nos decía Xiaomi,
0: cuéntenos.
2: Que estamos hablando, el tema de hoy, mi Clau, es...
0: Miren, estamos hablando sobre, estamos demasiado obsesionados con estar saludables. Y bueno, obviamente acá en Activadas promovemos esa cultura de bienestar. Los lunes son lunes de wellness para que usted pues se mantenga positivo, que pueda tener acceso a todas estas cosas que nos hacen bien en nuestro día a día. Pero hoy estamos hablando hasta qué punto, qué tanto está bien que usted diga... porque ahora también hay un montón de enfermedades que la gente piensa que son modas. Por ejemplo, hay tanta intolerancia al gluten, que sos alérgico al gluten y que antes no sabías. Uh-huh. También quiero ver qué más, a los lácteos. Y antes, miren, o sea, todo mundo directo de la vaca se tomaba la leche, y lo que usted me estaba contando antes eran unas cosas que no veías quizás tanta problema de alergia, tanta intolerancia. Hoy sí se ve muchísimo eso, y también pues hay un montón de productos que tienen otros preservantes que nos han ido afectando con el paso del tiempo. Sí. Pero, ¿qué tanto se está cuidando? ¿Y cómo ve este tema usted? ¿Está obsesionado o no está obsesionado con el tema de la alimentación? Adelante, Xiaomi.
3: Hola, muy buenos días. Aportando el tema, yo pues tengo un grupo incluso en el que, exacto, un grupo, hay variedad, todas pensamos diferente, y eso es lo bonito de compartir las experiencias. Exacto, está la obsesionada que nos bombardea con información, y como ustedes dicen, ya no hay ni nada, no sabemos ni qué comer, ni qué sí, ni qué no. Pero realmente es importante como no irse a los extremos. Este grupo a mí me ha ayudado porque tratamos de tomarnos la foto de lo que comemos, de lo que desayunamos, y ahí vamos viendo resultados. En mi caso, yo ya llevo 9 libras rebajadas, pero es por salud, y todas estamos así. Pero sí, siempre hay alguien que se obsesiona, y entonces ahí nosotros tratamos de hacerle ver, mira, no te automediques, mira, la jugada no es así, mira, no se trata de, ay, que ya logré comer solo una vez al día. No, bueno, porque lo automedicarse es lo malo. Yo creo que siempre ir viendo las recomendaciones que sí le funcionan a uno, porque uh-huh, cada uno tiene un cuerpo diferente.
2: Así es.
3: Pero sí, sí es bueno meternos en ese tema hoy en día para tratar de comer saludable. Yo le llamo estilo de vida. Yo en mi mente, yo no le digo estoy a dieta, porque más te obsesiona. No, yo sí puedo, me doy mis gustitos de mis pupusas, de mi postre, pero consciente, sabiendo de que sin excederse. Ese es sí, sobre la aportación del tema de este día.
0: Gracias, Xiaomi, y qué buen consejo y qué bonito grupo.
2: Sí, porque qué nos mandó grupo también la foto de su grupo. Y qué bonito, miren.
0: Se mandan las comidas, dijo. O sea, súper sí, chivo, porque se apoyan unas con otras.
2: Fíjense que yo estaba hablando con una nutricionista y me decía, sí está bien que comencemos sí a contar calorías, pero que eso no sea obsesivo. Ay, es que ahorita me voy a consumir el café con leche, tiene tantas calorías más del desayuno. No, ya me excedí. O sea, esa obsesión es a la que uno no tiene que llegar. Sí está bien que usted sepa cuántas calorías puede tener una barra de chocolate, y usted decir, ay, ya me comí esta barra de chocolate, ya no puedo pecar más, va, en lo que resta del día, porque ya me comí esta barra de chocolate. Entonces, que se me antojó un café helado de allá afuera, mejor me espero a casa y yo me lo preparo en casa. Fácil. Ya vimos que todos los activados tienen unas estaciones de café hermosísimas.
0: Sí.
2: Así que usted puede llegar a casa y preparárselo con la leche que usted sabe que le cae bien, que usted sí tiene 0 grasa o 2% de grasa, si es de lactosada, si es descremada, si es no sé qué. Ya usted lo va haciendo más a su gusto.
0: De manera, lo que a usted le guste. Así y es. Justo eso que mencionas, yo me bien importante. Es un estilo de vida, no es estar a dieta, es porque estar a dietas está asociado a que uno tiene que seguir un estándar.
2: Un régimen.
0: Pero sabe que lo que usted está compartiendo, lo que usted está mencionando es una tendencia fuerte de este 2026 y tiene un nombre. O sea, ha llegado a ser tan masivo eso de medir y querer hacer todo, que se llama over optimization backlash. Es la reacción contra medirlo todo: calorías, pasos, sueño, glucosa, edad biológica y frecuencia cardíaca, porque los relojes te van diciendo, diste tantos pasos y no sé qué, quemaste tantas calorías, y esa necesidad de estar llegando siempre a la meta, que tengo que caminar tanto, que tengo que quemar tanto. O sea, si usted no está disfrutándolo, y recuerdo, mi prima me dijo muy bien, o sea, te estás clavando, se lo dijo a mi hermano, te estás clavando y no lo vas a disfrutar, y hasta hay resistencia del mismo cuerpo por llegar a esas metas.
2: A esas metas. Y antes, de verdad, usted no andaba midiendo pasos, ni andaba... Sí. No, era más feliz. O sea, hay cosas... Ayer me decía mi esposo que había leído algo que decía, antes el teléfono tenía un cable, ¿sí? Nadie podía andar con el teléfono porque el teléfono estaba pegado a un cable... que te tenías que sentar a la par de él para poder hablar. Entonces el teléfono estaba como atado a un lugar, pero todos nosotros éramos libres de andar caminando sin estar atados a algo. Ahora los teléfonos son libres y tú estás atado al teléfono. ¿Cómo ha cambiado la cosa? Al revés. O sea, hoy estás en una mesa con tus familiares y la mayoría están con el celular. Nosotros tuvimos la fiesta de mi tía abuela, 89 años.
0: Sí,
2: entonces, el requisito fue celulares solamente para tomar fotografía, y de ahí lo van a dejar a un ladito.
0: Buenísimo.
2: Nadie estuvo con el celular en la mesa. Era que todos se compartieran porque eran 89 años de la tía. Entonces, era de celebrar, de compartir entre todos. Y a veces creo que vamos dejando eso. Ay, no. Le tengo que tomar foto al plato que me voy a comer ahorita.
0: Sí.
2: Ay, le tengo que tomar foto a la bebida que me voy a tomar ahorita. Es una obsesión, no solamente la comida, sino que caemos en la obsesión de tener el celular, subir todo, compartir todo, y que la otra gente te diga, ay, qué bonito, estás en tal cosa, estás en no sé cosa. Hay que bajarle la obsesión a todo eso.
0: A todo,
2: eso.
0: Sí, a todo.
2: Y empezando... Y de verdad, si usted está haciendo algo bueno y lo quiere compartir... Creo que es más fácil que yo le escriba a Clau en un WhatsApp. Mira, Clau, fíjate que conseguí esto y está bien rico y no es tan caro, y pues te va a ayudar para que también tengas como más una vida más saludable, este pan, vaya. Pero que yo sepa que yo sé que a Claudia esa información que yo le estoy pasando por el WhatsApp va a tener más valor que solo tirarlo y...
0: Sí, y ante una era tecnológica tenemos que buscar más esa conexión con todo, tanto con la comida como con las personas que tenemos enfrente. Así que sí, aquí somos pro conectividad,
2: así
0: pro conectar.
2: Es. Pero no tanto con los celulares.
0: No, conectar entre personas.
2: Entre personas. Alexander dice, buenos días, Clan, buenos días, Eo, feliz inicio de semana. Aquí estoy reportándome de nuevo, aunque sea un poquito tarde, pero siempre en compañía de Activada. Saludos, un abrazo súper activado, Alexander. Espero que estés bien. Nos vamos a canción y a la pausa comercial, pero ya venimos con más.

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3: Así es, queridos activados, ya estamos aquí, llegamos ya a las 7 de la mañana con 49 minutos y déjenme contarles que tenemos invitada especial. Está con nosotros Pamela Barrientos, coordinadora del Comité de Empresarias, porque venimos a hablar de la Cámara de Comercio e Industria de El Salvador, mi querida Clau.
4: Así es, miren, y justo hemos estado hablando de este tema de salud porque ella les trae información muy importante y una invitación muy bonita para este próximo 8 de octubre. Buenos días, Pamela, ¿cómo se encuentra?
5: Hola, muy buenos días y muchas gracias por ese espacio. Queremos hacerles una atenta invitación desde la Cámara de Comercio e Industria de El Salvador a un evento denominado Mujer Saludable, Mujer Productiva 2026. Este año denominado Tú Decides Salud y Equilibrio.
3: Me encanta. Esto se va a llevar a cabo este jueves 8 de octubre, ¿verdad?
5: Correcto. Ese va a ser el 8 de octubre, jueves, en el Hotel Sheraton Presidente, de 1 a 6 de la tarde. Y vamos a tener una jornada sumamente completa de nivel wellness.
4: Ok, cuéntenos un poquito cómo nace este concepto de mujer saludable, mujer productiva.
5: Justamente, como ya mencionaban, es una actividad organizada por el Comité de Empresarias de Camarasal, enfocada en promover el bienestar integral de mujeres profesionales, ejecutivas y empresarias. Y justamente, este año, como les comentaba, el tema es Tú Decides Salud y Equilibrio, que justamente es que las decisiones cotidianas sobre nuestro bienestar van a siempre depender o tienen un impacto directo en la energía, en la productividad y en la calidad de vida que llevamos día a día.
4: Sí, y justo, nosotras pasamos hablando también como qué montón de exigencias hay ahora y uno de verdad se siente agotado y está buscando estos espacios para poder como descargar tanta cosa en realidad. Entonces, súper bonito.
3: No, y también ya lo hablábamos nosotros en otros programas, que es importante también que en los trabajos tengamos este movimiento, porque pasamos sentados, híjole, 4 horas de corrido, solo nos levantamos para ir a almorzar, nos volvemos a sentar para almorzar, nos levantamos y nos vamos a sentar nuevamente en nuestro escritorio. Entonces también estoy viendo que esto también es para fomentar el networking, para poder también tener ese movimiento, me imagino, ¿no?
5: Es correcto. También, a pesar de esta dinámica, lo que nos va a permitir es justamente eso, ¿verdad? Que vamos a tener una jornada sumamente larga, pero también vamos a hacer esos espacios de pausa activa, en donde vamos a también promover la parte de networking. Adicionalmente, vamos a saber cuál es la importancia de saber respirar, la postura ante, puede ser de pie, sentado. Entonces, todas esas intervenciones van a ser justamente para que sepamos hacer ese tipo de pausas activas durante nuestra jornada. Entonces, nosotros las vamos a aprender durante la jornada, pero también nos las vamos a llevar a nuestra casa, a nuestro trabajo y a las diferentes actividades que nosotros podamos hacer.
3: Miren, me encanta. Van a haber conferencias médicas magistrales de 25 minutos aproximadamente. Vamos a tener estas pausas activas también, pero van a ser pausas activas guiadas.
5: Correcto. Igual como ya mencionaba, los diferentes temas, llevamos una agenda sumamente completa, desde temas de salud mental y prevención del burnout, salud hormonal y longevidad femenina, prevención cardiovascular y claramente la prevención y detección temprana del cáncer de mama y los diferentes hábitos y bienestar como ejercicio aliado de la productividad. Entonces, justamente son esos temas sumamente completos. Tenemos un panel donde van a estar 4 profesionales, en donde van a hablar de la parte wellness, del mensaje corporativo también y los diferentes bienestar, porque mencionaban o algo que se va a discutir muy, muy en el panel es que nosotros pasamos en aire acondicionado, entonces nosotros no sabemos qué es lo que respiramos y justamente ahí, por eso a veces vemos en las oficinas que todos nos enfermamos al mismo tiempo, porque justamente hay un profesional que les va a explicar el por qué, entonces les dejamos ahí la duda,
3: el gusanito de la duda.
5: Para que se esperen a la parte del panel, para que puedan ustedes ver qué hay detrás también de toda esa parte de bienestar que nos rodea y no solo es justamente la parte organizativa que nosotros necesitamos al momento de hacer nuestras actividades.
4: Mire qué bonito, sí. ¿No? Y de verdad hay, bueno, más de 200 asistentes que van a estar ahí. Hay marcas patrocinadoras. El evento va a estar muy bonito, muy completo. Y bueno, ya nos explicaba Pamela también que van a tener estas conferencias, van a haber conversatorios, va a haber una sesión para que usted pueda estar ahí, una clase de baile y fitness.
3: Eso iba a decir.
4: Sí.
3: Me encanta la clase de baile.
4: Espacio para marketing. Entonces va a estar bien completo el evento. Y esa parte del networking es muy importante porque entre mujeres a veces encontramos oportunidades. Correcto. Y los conocemos en eventos así. Entonces también es de acercarse porque si no, pues uno no va a poder llegar a otras mujeres para tener este tipo de alianzas.
5: Claro, y también en la parte de networking, nosotros con nuestros patrocinadores tenemos los diferentes stands para que ustedes puedan acercarse, saber más también de los diferentes servicios o productos que los diferentes patrocinadores tienen. Y como ya mencionaban, la parte de networking, que justamente entre mujeres se apoyan. Entonces, de más de alguna conversación que van a tener, puedan tener alguna oportunidad también de negocio. Aparte de ser amigas en ese momento y después, tal vez.
3: Así es. Buenísimo. ¿Cómo tenemos que ir el código de vestimenta? Porque no podemos ir así como de oficina realmente.
5: No. Sí, claramente podemos ir de forma casual. Podemos llevar
3: jeans, tenis,
5: un saquito. Si ustedes no salimos de la parte de saquitos, de blazer. Uh-huh. Entonces, pero pueden ser así como un sport casual. Entonces, para que ustedes puedan tomarlo en cuenta, vayan con tenis si ustedes gustan por las diferentes pausas activas. Y así también ya se quedan para la clase de baile, ya listas.
3: Así es, me encanta.
4: ¿La jornada va a durar cuánto tiempo?
5: Justamente nosotros vamos a estar recibiéndolas desde la 1:00 p.m. para que ustedes puedan llegar, hacer su inscripción, puedan visitar los diferentes stands, pero vamos a estar iniciando justamente a las 2:00 p.m. Okay. Ya con nuestro programa de la agenda y vamos a estar finalizando a las 6:00 p.m. con la clase de baile, así que las esperamos. Esa va a estar a cargo de Carla Figueroa, entonces que va a estar apoyándonos con esa jornada de clase de baile para ya finalizar.
3: Perfecto. Buenísimo. Así que para poder asistir, ¿cómo podemos hacer?
5: Justamente pueden buscar nuestro link en las redes sociales de Camarasal. Entonces ahí va a estar el link que los redirija con la compra de entradas. Para socios, nosotros tenemos un precio de $15 y para no socios un costo de $20.
3: Ok, perfecto. Entonces, a dirigirse a Camarasal.
5: Camarasal.
3: Camarasal en Instagram.
5: En Instagram, Facebook y TikTok. Ahí.
4: Okay. En todas las redes sociales. Link. Ahí sí. Encuentran el link para poder hacer la compra de las entradas, que va a estar muy bonito el evento en realidad. Así que ahí queda ya hecha la invitación. Cualquier duda que usted tiene. Como les decíamos, estos eventos son muy, muy productivos.
3: Y adivinen qué. Ahí vamos a andar, las activadas, sí. Así que los esperamos. Cualquier cosa también nos pueden pedir el link. Se los compartimos por aquí, por WhatsApp, para que puedan ustedes también asistir.
4: Sí, y también vamos a rifar entradas.
5: Correcto. Así que nosotros, se los dejamos también a ustedes para que nos ayuden ahí, ¿verdad?
4: Listo.
5: Alguna ideita y veamos cómo también tenemos algunas ganadoras y las puedan conocer ya en persona.
4: Buenísimo.
5: Ustedes.
3: Perfecto. Entonces, pendientes porque mañana vamos a llevar esta dinámica para que usted pueda ganarse una entrada,
5: dos entradas.
3: Sí. Pero vamos a sacar dos ganadores.
5: Correcto.
3: ¿Verdad? Entonces, una entrada por ganador y nos encontramos el jueves a 8 a las 2:00 p.m. Desde
5: la 1 hasta las 6.
3: Ok, perfecto.
4: Sí, un espacio también que usted se lo va a poder regalar para desestresarse, sí, sí. Y en medio de semana. Así que súper bien. Si usted quiere asistir, pues pendiente al día de mañana.
3: Así es, y si usted se encuentra así medio complicada, no se preocupe, porque igual nosotras ya estamos viendo cómo vamos a hacer con los pequeñitos, así que usted sí se merece este espacio.
4: Así es.
3: Y disfrutarlo. Gracias, Pamela.
5: Gracias a ustedes, Claudia y Eugenia. Pues es un gusto tenerlos acá y tenerlos el día del evento. Así que las esperamos y pues
4: buenísimo.
5: Que sea todo un éxito.
4: Sí, gracias, ya estamos listas y les deseamos también lo mejor de los éxitos. Si usted quiere ir, recuerde las redes sociales de Camarasal.
3: Así es. Gracias, Pame. La esperamos aquí próximamente. Y nosotros nos vamos con este audio. Adelante, Xiaomi.
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0: Buenos días, chicas. Estoy completamente de acuerdo con lo que menciona Eu. Estamos tan obsesionados con tener el aval, con tener la aprobación de todos, que no nos preocupamos por disfrutar el momento. E incluso, como dice Eugenia, publico lo que me voy a comer para que me den el like, para que me den el visto bueno, y realmente al final no lo disfruto, porque muchos están esperando esa aprobación y cuando ven que no reaccionan a sus publicaciones, se deprimen. Ya no tengo seguidores, ya no tengo fanáticos, entonces, ¿qué estoy haciendo mal? ¿Qué estoy haciendo aquí? ¿Debo de cambiar? ¿Que no valgo? ¿Que no sé qué? O sea, no es buscar la aprobación de los demás, como dice Eugenia, es disfrutar lo que uno está haciendo y quizás compartirlo. En este caso, como lo mencionaba, ¿verdad? Le voy a mandar a Claudia esta información por si a ella le gusta también esto que estoy comiendo, este lugar donde estoy compartiendo, esta película que estoy viendo. Pero es su decisión si quiere venir o quiere que vengamos. Pero no voy a pensar que si a Claudia no le gusta, yo no tengo un valor. Es mucho de lo que están pasando muchas personas hoy en día, que necesitan la aprobación de los otros para sentirse valorados, cuando el valor propio debería ser lo principal.
1: Así es, Aristides. Gracias, Aristides, por su comentario. Miren qué rápido pasó ya esta mañana de lunes. Dios mío, nos lleva corriendo octubre. ¿Qué pasa aquí? ¿Qué pasa aquí? Pero miren, este tema lo vamos a dejar en stand-by porque lo vamos a retomar.
2: Hay muchísimo que hablar todavía del tema, así que sí, lo vamos a volver a hablar, ¿okay?
1: Lo tenemos que retomar para que lo abordemos más tranquilamente, con más amplitud.
2: Sí, ahí se nos quedaba también el saludito de Toby, que nos estaba ahí dando van los
1: de camino, días. Dice, van de camino a San Miguel, escuchándolas. Con mucho gusto, Toby, te pongo Belinda ya ahorita después de la pausa comercial. Gracias por ir activado, Toby.
2: Sí, así que nosotras les deseamos un feliz inicio de semana. Nos despedimos también y nos escuchamos el día de mañana. Lo queremos ahí en sintonía de 6 a 8 de la mañana para darles pues la mejor energía y las mejores vibras para su semana.
1: Así es, un saludo también hasta Virginia, a María René, que ya está activada también con nosotros. Gracias, gracias a cada uno de ustedes, porque las activadas no solamente nos escuchamos aquí en San Salvador, nos escuchamos en todo El Salvador y nos escuchamos también en Costa Rica, nos escuchamos en Estados Unidos, nos escuchamos también en México, así que gracias por sintonizar activadas a través de la web www.laser.com. com.sb, Pleca Español. Nos escuchamos mañana.
2: Bye.
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1: 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Comer es una necesidad, pero comer de forma inteligente es un arte. Aprendamos de nutrición a continuación.
2: Bienvenidos a Vida Sana Radio, les saluda Eugenia Marenco. Cuando hablamos de proteína, muchas veces pensamos inmediatamente en el ejercicio, el gimnasio o en personas que entrenan. Sin embargo, la proteína también puede formar parte de nuestra alimentación cotidiana y acompañarnos en diferentes momentos de nuestro día. Esta semana queremos conocer cómo podemos incorporar opciones con proteína de una manera sencilla, práctica y deliciosa de acuerdo con nuestros gustos y nuestra rutina. Así que para conversar sobre este tema nos acompaña la licenciada Patty Echeverría, nutricionista de Dos Pinos. Bienvenida, licenciada, gracias por acompañarnos esta semana.
3: Gracias a ustedes, para mí y para la marca siempre un placer el compartir con ustedes en cabina y con nuestra audiencia, así que encantados y felices siempre con algo mejor, como es nuestro distintivo, nuestro logo de la marca.
2: Así es, así que el tema de hoy es con toda la prote. Cuando hablamos de proteína, muchas veces pensamos en ejercicio, en personas que entrenan, pero ¿por qué es importante entender, Lick, que la proteína también puede formar parte de nuestra alimentación cotidiana?
3: No puede, debe. Sí o sí, la proteína es uno de los macronutrientes que todos sabemos, pues, que debe de formar parte dentro de nuestros tiempos de comida, en el día a día, en esos tiempos principales, en los snacks, así como un carbohidrato, como las grasas, que son los macronutrientes que el cuerpo los necesita para poder funcionar, es vital. Entonces, por eso la proteína la necesitamos en el día a día, no solo cuando tenemos una actividad física de moderada a intensa, ¿no? Sino que como individuo sedentario, si usted no tiene ninguna actividad física, siempre nuestro cuerpo necesita para poder estar activo, para poder estar vivo, para tener la síntesis de proteínas en nuestro cuerpo, para tener esta carne, estos músculos, la piel, el cabello. Necesitamos la proteína, porque son como esos ladrillitos que están formando, que están construyendo. En realidad, la proteína tiene muchísimas funciones. Quizás una de las más conocidas o que se asocia es que tiene que ver con el mantenimiento de la masa muscular. Sin embargo, la proteína tiene que ver también con nuestro sistema de defensa, con la movilidad, con el sostén de nuestro cuerpo, de nuestros músculos, de nuestros huesos, ¿verdad? Con la contracción también, o sea, es sumamente vital la proteína en el día a día. Aunque usted no realice ninguna actividad física, deben de estar presentes alimentos de origen animal o vegetal que nos aportan esa proteína necesaria porque van a realizar esas funciones que hemos mencionado.
2: Me encanta. Bueno, gracias a la licenciada Patty Echeverría, nutricionista de Dos Pinos, por acompañarnos en este primer día de conversación sobre con toda la prote. Mañana hablaremos de cómo podemos incorporar la proteína a nuestra alimentación de una manera sencilla, práctica y deliciosa. Así que no se pierdan Vida Sana Radio a esta misma hora.
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9: Llegamos ya a las 8 de la mañana con 25 minutos y hoy en Antología vamos a disfrutar de los éxitos de este caballero que fue rechazado en su juventud del Conservatorio de Música por no saber leer partituras. Imagínese usted, y luego pues probó por otro lado y con contabilidad antes de dedicarse por completo al pop. Así es. Así que vamos a disfrutar de los éxitos de Eros Ramazzotti.

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0: Nosotros le decimos muy buenos días. Lunes 5 de octubre le damos la bienvenida al décimo mes de este 2026, 9 de la mañana más 12 minutos. Qué bueno que se acompañe de 90.1 Radio Láser Español. Mi nombre es David, vamos a estar con ustedes hasta las 12 del mediodía. ¿Y qué le parece si esta mañana nos dedicamos a recordar los 90, la época del 2000? Para que desde ya empiece a solicitar, empiece a compartir y empiece a recordar con nosotros. Vamos nosotros en 9 de la mañana más 12 minutos, sigamos con más.
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0: Está con nosotros en el 2245-9010 Mónica Martínez de Ópticas CB+. 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
1: Bueno, nosotros vamos a seguir con más música. Estuvo con nosotros Mónica Martínez de Óptica CDMás, ella es coordinadora de mercadeo. Vamos con más música en 90.1 Radio Láser Español.
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2: Le comentábamos al inicio de turno, vamos a recordar los 90, parte de los 2000, 6191-0445, nuestro WhatsApp de 90.1 Radio Láser Español. Y les parece, se iniciamos con una canción que seguramente muchos cantaron, se aprendieron la letra muy jóvenes incluso. Vamos a recordar música de Magneto y La Puerta del Colegio. 9 más 24 minutos, 90.1 Radio Láser Español.

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3: Bienvenidos a Un Poco de Todo con Claudia Celedón en la 90.1 Radio Láser Español, Grupo Radio Estéreo. Qué gusto encontrarnos nuevamente en Freedom Presenta Chicas sobre dos ruedas, un espacio para conversar entre mujeres sobre libertad, movilidad y todo lo que podemos lograr cuando elegimos nuestro propio camino. En el tema de hoy hablaremos de los accesorios que pueden hacer nuestra moto más práctica, cómoda y acorde con nuestra personalidad. Porque cuando compramos una motocicleta, no solamente elegimos un medio para movilizarnos, sino que también encontramos una compañera que podemos adaptar a nuestra rutina y, bueno, a nuestro estilo. Podemos pintar como querramos, creo. Hoy me acompaña Gaby Majano de Motos Freedom. Gaby, ¿cuáles son esos accesorios que pueden facilitarnos la vida y ayudarnos a darle nuestro toque personal a la moto?
4: Hola, Claudia. Bueno, depende mucho de las actividades que queramos realizar, ¿verdad? Por ejemplo, si llevamos documentos, una cartera, un impermeable o algunas compras pequeñas, un baúl puede convertirse en un gran aliado.
3: Es decir, que ya no tenemos que intentar acomodar la cartera, la chaqueta, las 5 bolsitas del súper y decir uno, ah, no, sí caben, aquí caben. No, mentira, no caben, se arruinan los baúles, ¿verdad?
4: Exactamente, sabemos que podemos con muchísimo, pero también podemos hacer nuestra vida más cómoda. Un espacio de almacenamiento nos ayuda a llevar nuestras cosas organizadas y bien resguardadas. Lo importante es elegir un baúl compatible con la motocicleta y respetar la capacidad recomendada, ¿verdad?
3: Otro accesorio que vemos con frecuencia, y eso lo podemos ver en todas las calles de San Salvador, es ese soporte que sirve para el teléfono.
4: Sí, claro, puede ser útil cuando utilizamos una aplicación para orientarnos, ¿verdad? Waze, Maps. Debe quedar instalado firmemente, en una posición adecuada y sin interferir con los controles ni con nuestra visibilidad. Podemos preparar la ruta antes de salir y continuamos disfrutando nuestro recorrido.
3: Uh-huh. Y bueno, es más fácil escuchar las indicaciones y continúa la gente disfrutando su camino, pues, o sea, no se distrae, ¿no?
4: Exactamente, también podemos considerar un protector para la motocicleta, especialmente si la estacionamos en un lugar donde puede estar expuesta al sol, al polvo o a la lluvia. Es un accesorio sencillo que nos ayuda a conservarla limpia, bonita y por más tiempo, ¿verdad?
3: Sí, porque mire, bueno, no sé, las chicas sobre todo nos gusta ver la motocicleta impecable y pensar qué linda se mira, bien linda, bien limpiecita, bien chula.
4: Claro que sí, además podemos elegir detalles que reflejen nuestra personalidad. Algunas preferimos un estilo elegante, otras algo más deportivo y otras queremos resguardar pequeños toques en el color, ¿verdad? Las que les gusta el color rosado, por ejemplo. La recomendación es utilizar accesorios y evitar colocar elementos que cubran las luces, los direccionales o que dificulten el manejo.
3: Sí, también están accesorios para nosotras como guantes, impermeable y, por supuesto, un buen casco, Gaby.
4: Son complementos importantes para disfrutar cada recorrido con mayor comodidad. Podemos elegir opciones que combinen con nuestro estilo, pero siempre asegurándonos de que sean apropiadas para andar en moto. Protección y estilo pueden ir perfectamente de la mano.
3: Me encanta porque cada una puede crear una combinación diferente. Por ejemplo, a las que les encanta el rosado, ahí andan todas de rosadito combinada con rosadito, ¿sabe?
4: Sí,
3: y se ve bien bonito. 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
4: Correcto. 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
4: 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Pensá en las actividades que realizás y agregale esos detalles que la hagan sentir verdaderamente tuya.
3: Muchísimas gracias, Gaby Majano, experta de Motos Freedom, por haber estado con nosotros en Chicas sobre Dos Ruedas. Muchísimas gracias también a ustedes por sintonizarnos.
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13: Nosotros a continuación le presentamos el 2x1 gracias a Royal Caribbean y vamos a presentarle dos canciones de Ricardo Arjona.
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0: Escuchamos y recordamos música de Maná, 10 de la mañana, un minuto, y según los expertos en cuanto al pronóstico del tiempo para esta semana, se esperan tormentas por lo menos desde hoy lunes hasta el próximo domingo 11 de octubre, y esperamos esas probabilidades según el pronóstico por la tarde-noche, y se debe a una, según ellos, los expertos, a una interacción de ondas tropicales que va dejando una vaguada desde el Caribe. Para que lo tome a consideración, esta semana se esperan lluvias por la tarde-noche. Vamos a una pausa, ya regresamos con más éxitos en 90.1 Radio Láser Español.
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0: 10 de la mañana, 5 minutos. Ahora le presentamos dos canciones de Roque Narvaja, dos de las clásicas de Roque Narvaja, quien... Joan Manuel Serrat dijo en alguna vez que Roque Narvaja escribía tan inspirado porque a veces le veía el sentido a todas las cosas, incluso cuando una hoja caía de un árbol. Recordamos también El Viejo Tocadiscos, pueden escucharlos los domingos desde las 6, muy temprano, si usted madruga, hasta las 9 de la mañana, y por la tarde a partir de las 6 hasta las 9 de la noche. Roque Narvaja, como si estuvieras aquí.

Nos preguntan en nuestro WhatsApp, ¿quién canta esa canción? Bueno, escuchamos a Roque Narvaja en dos canciones del viejo tocadiscos, la canción Como si estuvieras aquí, la siguiente, Menta y Limón.

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6: 10 de la mañana, 27 minutos. Vamos con un 2x1, gracias a Royal Caribbean de Alejandro Fernández. Cuando digo tu nombre, 10 más 28 minutos.

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0: Escuchamos música de Ricardo Montaner, Bésame, 10 de la mañana, 43 minutos en 90.1 Radio Láser Español. Nosotros le preguntamos esta mañana si nos escuchan en el transporte colectivo para que nos puedan escribir 61-91-0445 o también si nos escuchan conductores de diferentes plataformas, escríbanos 61-91-0445. Vamos a una pausa comercial, ya regresamos con más éxitos en español.
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0: Nosotros a continuación vamos a escuchar una canción que lanzó recientemente Vacilo. Si usted ya la puede solicitar también a 90.1 Radio Láser Español. Hablamos de la canción Amor de los 90 y cuenta la historia cómo era en ese entonces escribir una carta, una llamada telefónica. Bueno, escuchémosla. Música de Vacilos, Amor de los 90.

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2: Nosotros le decimos buenos días y bienvenidos a nuestra edición de lunes 5 de octubre de Media Cancha. 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Sigue actividad fecha FIFA. Para hoy, lunes 5 de octubre, en este momento juega Chipre contra Letonia en la Liga de Naciones UEFA. Más adelante, 12:45, Irlanda del Norte, Georgia. De los partidos a destacar, Ucrania contra Hungría, también a la misma hora, Rumanía contra Suecia, Italia, Turquía también, Montenegro contra Armenia, y a eso también de las 12:45, un partido muy duro, muy intenso, Bélgica visita a Francia. Esto es en cuanto a la Liga de Naciones. El Salvador, 4 de la tarde contra Martinica hoy. Ahora hablemos del fútbol nacional. El Club Deportivo Águila ganó 4-1 al Cacahuatica el pasado sábado. Metapán le ganó 3-2 también al Balboa. Y el Alianza, estuvo bueno el partido de la Alianza, empató a 2 contra Luis Ángel Firpo. Ayer el Platense le ganó 2-1 al Municipal Limeño. El Inter de Santa Tecla empató a 1 con el Club Deportivo Fuerte San Francisco. Y el FAS empató con un estadio, estaba lleno el estadio ayer, de Club Deportivo FAS El Quiteño contra el Inca Aruba, que sigue sumando. Bueno, la clasificación cambia para esta jornada número 13. El Isidro Metapán ahora es líder con 26 puntos. En segundo, Luis Ángel Firpo con 25. FAS baja hasta la tercera posición y es con 24 puntos. El tercer lugar, el Inter de Santa Tecla en cuarto lugar con 22 puntos. El Águila en quinto lugar con 20. Vamos subiendo, vamos subiendo. El Alianza con 18 puntos en sexto lugar, el Municipal Limeño con 17 en séptimo, con 16 puntos, Platense en octavo lugar. El Inca Aruba con 16 puntos sube a la posición número 9, el Balboa se queda en la posición 10 con 13 puntos y los últimos dos lugares, el Cacahuatique con 11 puntos en la 11ª posición y en el último lugar, Club Deportivo Fuerte San Francisco. Esto fue la información deportiva nacional e internacional en Media Cancha. 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

0: han marcado el 2245-9010. 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
1: Bueno, sigamos nosotros con más música en 90.1 Radio Láser Español. Vamos con Álvaro Soler y vamos a recordar la canción Sofía.

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17: Con mucho gusto, 11:48 minutos.
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1: Nosotros le queremos agradecer su sintonía esta mañana de lunes. A continuación se quedan con 90.1 Retro con Claudia hasta las 3 de la tarde. Les deseamos un feliz lunes. Siempre sintonicen 90.1 Radio Láser Español. Feliz tarde para todos.

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3: Y te acompañamos en 90.1 Radio Láser Español con la música, con esas canciones que cambiaron la historia de nuestra música. ¿Y por qué? Porque es bonito revivir el pasado, pero no para lamentar lo que ya fue, sino para afirmar la belleza de ese tiempo vivido. Y bueno, y si es posible por ahí, si hay alguna arista, pues hay que reconciliarse con eso que está por ahí. Y lo haremos con música. Te quedas con Objetivo Birmania, los amigos de mis amigas, pues sí, son mis amigos.

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6: En 90.1 Radio Láser Español te acompañas de 90.1 Retro. Vamos con un, no sé, ¿zarpazo o abrazo? Bueno, sí, abrazo, porque nos han pedido Manuel Mijares y va a sonar bella. Hasta Ciudad Delgado. Gracias por la sintonía.

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2: Pues Margarita está conduciendo por la autopista sur y quiere mandar un zarpazo. Sí, y lo va a mandar con Rux Parker porque ella insiste que no la trates mal. A ti, ya sabes. Bueno, Margarita, aquí va tu canción.

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2: Sofía le dedica a su hija la canción de Fito Páez, Mariposa Tecnicolor, porque pues desea que ella siempre conserve esa luz y ese color interior con la que son felices todos los días. Bien, bien, Sofía, por aquí, por esta estación que te ama, 90.1, Radio Láser Español, suena Fito Páez.

Vamos a hacer una cosa. Estamos en la hora del almuerzo. Muchos prometan que después de almorzar van a hacer una caminata escuchando siempre la 90, 90.1 Radio Láser Español y este espacio que se llama 90.1 Retro. ¿Por qué? Porque una caminata suave de 10 a 15 minutos después de las comidas principales estimula el movimiento intestinal y acelera el vaciado, lo que significa que vas a sufrir menos de estreñimiento y eso es felicidad absoluta. Así, ya. Después de cada comida principal, una caminata suave, no para correr, ¿verdad? Te dejo unos 15 minutos. Pero te quedas con Tan Tango, una canción que un día como hoy, un 5 de octubre en los 40 principales, pues era la número 21 en ese listado. Asunción en avión y a la 1 de la tarde nos volvemos a encontrar.

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3: Buenas tardes para todos, bienvenidos. Ya estamos listos para iniciar Cadena ASDER y, por supuesto, en este 5 de octubre le quiero contar que es el Día Mundial de los Docentes y también Día del Profesional de la Informática. Desde acá felicitamos a nuestros oyentes que se dedican a estas especialidades y más adelante vamos a hablar del tema.
4: También les contamos que hoy es el Día Internacional de la Educación Vial y es una fecha enfocada en concientizar sobre el respeto a las normas de tráfico para prevenir incidentes urbanos.
3: También le cuento que en el mundo de la música, en una fecha como hoy, pero de 1962, la banda británica The Beatles lanzó al mercado británico Love Me Do, su primer sencillo oficial. El tema cambió la historia de la música pop contemporánea para siempre.
4: Así es, y en el campo de la tecnología les contamos que el 5 de octubre, pero del año 2021, la compañía Microsoft lanzó Windows 11, que es la última versión de su popular sistema operativo.
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4: Día Interamericano y Día de la Radiodifusión en El Salvador. Cada 4 de octubre se celebra en todo el continente el Día Interamericano de la Radiodifusión, fecha instituida en la Ciudad de México hace 80 años, cuando los radiodifusores de 20 países acordaron fundar la Asociación Interamericana de Radiodifusión, AIR. Pero también en nuestro país celebramos por partida triple el Día de la Radiodifusión en El Salvador, en homenaje a este medio de comunicación que ha sido, por generaciones, parte vital en la historia y el desarrollo del país. Saludamos a AIR por sus 80 años de incansable trabajo, a la radiodifusión privada y libre de El Salvador, representada en ASDER por su trayectoria, y también le felicitamos a usted, que nos escucha a diario, y le agradecemos por identificarse con la programación y los contenidos variados de nuestras estaciones asociadas que celebraron a lo grande el Día Interamericano y Día de la Radiodifusión en El Salvador. Asociación Salvadoreña de Radiodifusores, ASDER.
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4: Y a continuación pasamos a la pregunta de este día, que es un patrocinio de Gana Play, donde ganar es una pasión. ¿Cuál es la montaña más alta de América?
5: A ver, le vamos a dar opciones. A, opción A, el volcán Chimborazo en Ecuador. Opción B, el monte Aconcagua en Argentina. Opción C, el monte Denali en Estados Unidos.
4: Como siempre, le daremos la respuesta al final.
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5: Queridos amigos, le cuento que la Organización de las Naciones Unidas determinó que cada 5 de octubre se celebre el Día Mundial de los Docentes.
4: Es la ocasión de rendir homenaje a los educadores, al papel esencial que desempeñan para una enseñanza de calidad en todos los niveles.
5: Así es, y desde Cadena ASDER queremos felicitar a todos los buenos docentes que se entregan a diario en la tarea de formar a los futuros ciudadanos profesionales de nuestro país. También le queremos mandar un fuerte abrazo a los docentes de nuestra Escuela Salvadoreña de Locución, quienes hacen un gran trabajo.
4: Felicidades, profesora.
5: Gracias, maestro.
4: Y seguimos en las celebraciones, ya que este 5 de octubre también es el Día del Profesional de la Informática.
5: A todos esos especialistas que detrás de bambalinas mantienen redes, seguridad, base de datos, desarrollo de sistemas, analistas de procesos, mantenimiento, energía eléctrica, muchas felicidades.
4: Ustedes hacen posible que la información de cada empresa e institución se mantenga actualizada y segura. Así que gracias por su dedicación, porque sin duda hoy es un día en función muy importante, puesto que todos necesitamos estar comunicados.
5: Y no crea que las celebraciones terminan aquí, ya que también estamos en plena Semana Mundial del Espacio.
4: Las Naciones Unidas declaran la Semana Mundial del Espacio entre el 4 y el 10 de octubre para celebrar cada año a escala internacional las contribuciones de la ciencia y la tecnología espaciales al mejoramiento de la condición humana.
5: Sin duda, muchos reconocimientos bien merecidos en esta semana para los docentes, para quienes se dedican al tema de la vivienda y también a las ciencias espaciales.
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10: Hoy es lunes y ya está con nosotros nuestra compañera Fátima Castellanos con su sección Historia en Minutos. Adelante, Fátima, ¿qué nos tienes preparado para hoy?
11: La música se apagó de golpe el 29 de octubre de 1929, un día trágico recordado como el Martes Negro. Durante los años 20, la confianza en la economía era tan ciega que millones de personas comunes, desde empresarios hasta meseros y carpinteros, empezaron a comprar acciones en la Bolsa de Valores de New York, muchas veces usando dinero prestado por los bancos. Todo el mundo creía que las acciones seguirían subiendo eternamente, pero era una burbuja financiera. Ese fatídico martes, el pánico se desató, los precios de las acciones empezaron a caer en picada y todos intentaron vender al mismo tiempo, pero ya no había compradores. En cuestiones de horas, fortunas enteras desaparecieron, los bancos que habían prestado dinero de forma irresponsable quebraron, dejando a millones de personas sin los ahorros de toda su vida. Las fábricas cerraron, el desempleo se disparó y el optimismo de los años 20 se transformó casi de la noche a la mañana en la crisis económica más profunda y dolorosa del siglo XX. Soy Fátima Castellanos y te espero el próximo lunes con más Historia en Minutos. Continuemos con más de Cadena Asder.
5: Gracias, Fátima, por este recorrido en Historia en Minutos. Nos escuchamos la próxima semana.
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5: Con esto finalizamos, pero pasamos de inmediato a la respuesta de la pregunta de hoy que hicimos al inicio del programa, que fue gracias al patrocinio de Gana Play, donde ganar es una pasión.
4: ¿Cuál es la montaña más alta de América?
5: Le voy a recordar las opciones que le dimos al inicio. Opción A, el volcán Chimborazo en Ecuador. Opción B, el monte Aconcagua en Argentina. O puede ser la opción C, el monte Denali en Estados Unidos.
4: Y la respuesta correcta es la opción B, el monte Aconcagua en Argentina.
5: La montaña más alta de América es el Aconcagua, que se eleva a 6.961 metros sobre el nivel del mar.
4: Está en la provincia de Mendoza, en Argentina, y forma parte de la cordillera de los Andes.
5: Hay que ir. Ahí es bonito.
4: Bonito, sí.
5: Bueno, nos escuchamos mañana, martes, siempre a la misma hora, por esta misma estación de radio.

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3: Muchísimas gracias por retornar a 90.1 Retro. Es un honor siempre hacerles compañía desde 90.1 Radio Láser Español. Y claro, a comenzar otra vez con la música que cambió tu historia y cambió también la historia de la música y también con alguno que otro evento. Hoy quiero que nos vayamos al 5 de octubre del año 2000, porque ese día la cadena Warner Brothers estrenó el episodio piloto de Gilmore Girls, buscando impactar, buscando a ese televidente juvenil familiar, como que quería estrechar lazos entre madres e hijas. Así que quiero que nos vayamos así al 5 de octubre y recordemos qué significaba empezar a ver Gilmore Girls.

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2: Y estás en sintonía, por supuesto, en 90.1 Radio Láser Español, de ese programa en el que escuchas canciones que definitivamente han cambiado tu historia y la historia de la música. Y también recordamos cosas como la de hoy, un 5 de octubre del año 2000, se emite el episodio capítulo, el capítulo piloto de Gilmore Girls. Es en donde conocemos a Lorelai Gilmore, quien ha ascendido desde atender las mesas en una posada hasta dirigirla. Todo ello mientras es una mamá que está sacando adelante a una hija inteligente y muy divertida, también llamada Lorelai, o Rory para abreviar. La felicidad llega cuando Rory, de 16 años, es aceptada en Silton, un colegio privado. Un emocionante logro, pero se desvanece cuando la mamá recibe la factura, lo que significa que va a tener que acudir a los padres adinerados que tiene y pedir dinero prestado. Y esto, trae condicionantes. Así comienza Y te atrapaba, el episodio piloto de Gilmore Girls, protagonizado por Lauren Graham y Alexis Bledel, cautivando audiencias con sus diálogos rápidos y un humor extremadamente dulce. Alejandra Guzmán no es dulce, pero sí nos cuenta que la vida pasa, al igual que pasó en Gilmore Girls.

Pues Gilmore Girls ha dejado un legado imborrable como referente de la cultura pop de los años 2000. Es una serie en donde comenzó a sentirse mejor ese tipo de televisión comfort, retratando brillantemente las dinámicas entre madres e hijas. Bueno, así como terminamos con Gilmore Girls, pido ayuda, sí, porque en el próximo set lo tenemos que iniciar con 2x1. Así que te pregunto, ¿de qué quieres el 2x1? ¿De Alejandro Sanz o de La Unión? 619-10440.

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6: Pregunté al 6191-0445 si de quién querías el 2x1, de Alejandro Sanz o La Unión, y ganó La Unión. Así que vamos a disfrutar de Si Tú Quisieras, que un día como hoy era número 14, en 1991, en los 40 principales, específicamente, era 5 de octubre que se levantaba una nueva lista y ahí aparecía Si Tú Quisieras en la número 14. Y la segunda, pues, fueron Los Celos, que es una petición desde Apopa. Bien, aquí van zarpazos amorosos con abrazo. 2x1 de La Unión.

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3: Pues te cuento que si estás cerca de aquí del sector de la Colonia Roma y quieres llegar al centro histórico, te va a tomar alrededor de 15 minutos, 15 a 17 minutos. También nos han reportado que hay un semáforo estropeado en la tercera calle Poniente. Lo han reportado bastantes personas, así que ten cuidado, sobre todo porque tienes que revisar bien cómo va tu agenda para que no te estreses ni tampoco te tardes en llegar a tu destino.

También te recomendamos, si vas a circular por San Salvador entre la 1:30 y las 3 de la tarde y deseas evitar el perímetro del Mágico González, pues sí, porque hoy hay concierto, utiliza las siguientes vías alternas: Alameda Roosevelt, Avenida Olímpica, la 59 Avenida Sur, también el Boulevard Constitución o Boulevard de los Héroes. Recuerda, hay calles cerradas en el perímetro del Mágico González. Tómalo en cuenta para toda tu agenda de la tarde y siempre disfruta de, claro, de esta estación y de la música con la que te acompañamos.

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7: 1:45 PM.
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7: Marisela nos solicita a Enrique Iglesias y nos deja a nosotros la opción de qué, con qué complacer. Bien, entonces vamos a complacerte con Enrique Iglesias, sí, pero te vamos a poner la canción que era número uno un día como hoy en 1996 en Billboard Hot Latin Tracks. Te quedas con No llores por mí.

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2: Y Giovanni quiere escuchar a Benjamín con No Soy el Aire. Espero que no te la hayan dedicado, Benjamín, porque esto duele bastante. ¿Y en qué estabas pensando con esta canción? Pero bueno, pues aquí suena en 90.1 Radio Láser Español.

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5: Si nos encontramos aquí en Antiguo Cuscatlán, vamos a declarar que el clima está a 27 grados, mayormente nublado. El índice de calor es de 29. Y pues la calidad del aire es un poco deficiente, lo cual significa que siempre tienes que protegerte, y sobre todo con el calor, porque aun a pesar de que ves nublado, hace calor, siempre tienes que estar bien hidratado. Y además, acompañarte de buena música, como la que nos está pidiendo Mario Guerrero desde Washington. Quiere a Azúcar Moreno con Devórame Otra Vez. Aquí suena en 90.1 Radio Láser Español y en este espacio que es tuyo, que se llama 90.1 Retro.

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10: Pues Pues Juan Carlos nos ha contactado al 6191-0445 desde Santo Tomás con su fiel sintonía, nos indica y quiere escuchar Cómo te deseo de Maná, por supuesto, sobre todo porque Maná es uno de los que revolucionó nuestro rock en español. Lo hizo fusionando pop rock con ritmos latinos, caribeños, logrando pues demostrar que sí, que las raíces latinas suenan muy bien con el rock. Hoy sí, ¿cómo te deseo?

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2: Y este 2x1 está dedicado a Alejandro Sergi, que es una de las voces principales de Miranda. Pues está de cumpleaños, así que desde 90.1 Radio Láser Español, pues le mandamos un gran abrazo, un gran pastel imaginario a Alejandro Sergi, quien, si ustedes quieren seguirlo, tiene una cuenta de Instagram muy interesante, es una cuenta verificada desde la cual comparte momentos de impactantes que ha ido encontrando cada vez que encuentra un disco. Un vinil. Tiene como una especie de cabina en la cual te va mostrando, va pinchando discos que a él le gustan, pero que también han causado un impacto. Un impacto como él, con Miranda, en la historia de la música. 2x1 de Miranda, porque Ale Sergi está de cumpleaños. Las dos que hemos elegido son las que más están escuchando en las plataformas y en las estaciones de radio alrededor del mundo. Perfecta. Y done.

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3: Buena noticia, hay una empresa de biotecnología británica que se llama Tropic que ha desarrollado una banana que no se oxida, es decir, que no se pone negra ni al pelarla ni al cortarla. Esto lo reportó DW y es mediante una moderna tecnología en la cual estos investigadores, liderados por su director ejecutivo Gilad Gerson, han logrado como apagar el gen de la enzima que se oxida en las bananas. Ese tono óxido que no nos gusta mucho, de tono marrón y que nos obliga a veces a tener que desecharlos inmediatamente. Este avance conserva intactos el sabor, la textura y el aroma de las bananas variedad Cavendish por más de 12 horas. Y más allá de que se vean bonitas las bananas, esta gran innovación busca reducir significativamente el desperdicio de alimentos y el impacto ambiental en toda la cadena global. Ya está siendo adquirida por varios países en el mundo. De hecho, Brasil también ya tiene permiso hasta de comenzar a cultivarla. ¿Nos despedimos ya? Sí, lo hacemos con Macarena by Side Boys, con Los del Río, porque un día como hoy, el álbum Macarena Nonstop, pues era número uno, allá por 1996, un 5 de octubre. Hasta mañana.

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7: Bienvenidos a Un Poco de Todo con Claudia Celedón en la 90.1 Radio Láser Español, Grupo Radio Estéreo. Qué gusto encontrarnos nuevamente en Freedom Presenta Chicas sobre dos ruedas, un espacio para conversar entre mujeres sobre libertad, movilidad y todo lo que podemos lograr cuando elegimos nuestro propio camino. En el tema de hoy hablaremos de los accesorios que pueden hacer nuestra moto más práctica, cómoda y acorde con nuestra personalidad. Porque cuando compramos una motocicleta, no solamente elegimos un medio para movilizarnos, sino que también encontramos una compañera que podemos adaptar a nuestra rutina y, bueno, a nuestro estilo. Podemos pintar como querramos, creo. Hoy me acompaña Gaby Majano de Motos Freedom. Gaby, ¿cuáles son esos accesorios que pueden facilitarnos la vida y ayudarnos a darle nuestro toque personal a la moto?
8: Hola, Claudia. Bueno, depende mucho de las actividades que queramos realizar, ¿verdad? Por ejemplo, si llevamos documentos, una cartera, un impermeable o algunas compras pequeñas, un baúl puede convertirse en un gran aliado.
7: Es decir, que ya no tenemos que intentar acomodar la cartera, la chaqueta, las 5 bolsitas del súper y decir uno, aquí caben. No, mentira, no caben, se arruinan los baúles, ¿verdad?
8: Exactamente, sabemos que podemos con muchísimo, pero también podemos hacer nuestra vida más cómoda. Un espacio de almacenamiento nos ayuda a llevar nuestras cosas organizadas y bien resguardadas. Lo importante es elegir un baúl compatible con la motocicleta y respetar la capacidad recomendada, ¿verdad?
7: Otro accesorio que vemos con frecuencia, y eso lo podemos ver en todas las calles de San Salvador, es ese soporte que sirve para el teléfono.
8: Sí, claro, puede ser útil cuando utilizamos una aplicación para orientarnos, ¿verdad? Waze, Maps. Debe quedar instalado firmemente, en una posición adecuada y sin interferir con los controles ni con nuestra visibilidad. Podemos preparar la ruta antes de salir y continuamos disfrutando nuestro recorrido.
7: Uh-huh. Y bueno, es más fácil escuchar las indicaciones y continúa la gente disfrutando su camino, pues, o sea, no se distrae, ¿no?
8: Exactamente, también podemos considerar un protector para la motocicleta, especialmente si la estacionamos en un lugar donde puede estar expuesta al sol, al polvo o a la lluvia. Es un accesorio sencillo que nos ayuda a conservarla limpia, bonita y por más tiempo, ¿verdad?
7: Sí, porque mire, bueno, no sé, las chicas sobre todo nos gusta ver la motocicleta impecable y pensar qué linda se mira, bien linda, bien limpiecita, bien chula.
8: Claro que sí, además podemos elegir detalles que reflejen nuestra personalidad. Algunas preferimos un estilo elegante, otras algo más deportivo y otras queremos resguardar pequeños toques en el color, ¿verdad? Las que les gusta el color rosado, por ejemplo. La recomendación es utilizar accesorios y evitar colocar elementos que cubran las luces, los direccionales o que dificulten el manejo.
7: Sí, también están accesorios para nosotras como guantes, impermeable y, por supuesto, un buen casco, Gaby.
8: Son complementos importantes para disfrutar cada recorrido con mayor comodidad. 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Protección y estilo pueden ir perfectamente de la mano.
7: Me encanta porque cada una puede crear una combinación diferente. Por ejemplo, a las que les encanta el rosado, ahí andan todas de rosadito combinada con rosadito, ¿sabe?
8: Sí,
7: y claro. Se ve bien bonito. La moto puede ser también la misma moto, pero cada mujer le pone su propia esencia.
8: Correcto. 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
8: 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Pensá en las actividades que realizas y agregale esos detalles que la hagan sentir verdaderamente tuya.
7: Muchísimas gracias, Gaby Majano, experta de Motos Freedom, por haber estado con nosotros en Chicas sobre Dos Ruedas. Muchísimas gracias también a ustedes por sintonizarnos.
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9: Buenas tardes, 5:02.
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